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0: Watchers, bienvenidos a la segunda hora de programación del Conteo Match. Sonando en los bonus tracks estuvo The Door de Teddy Swims. Yo soy Ashanti Gómez de Match 89.5 en Puerto Vallarta. ¡Mua! Recuerden que pueden enviarnos sus peticiones para los bonus tracks a través del talkback desde la app de iHeartRadio. Vamos ahora con Need Your Love de One Republic, ocupando el lugar número 23. 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

0: Ocupando el puesto número 21 del top 30 del conteo match de esta semana, acabamos de escuchar Stumbling in the Cyril. ¡Mis matchers! ¡Feliz fin de semana a todos! ¿Cómo están? Yo soy Giselle Navarrete de Match 90.1 en Puebla. Recuerden que además de votar por sus artistas match favoritos en matchmx.fm para llevarlos hasta lo más alto del top 30 del conteo match, también pueden enviarnos sus peticiones para los bonus tracks a través del micrófono de Match en la app de iHeartRadio. Como esta siguiente canción que nos mandan nuestros queridos matchers de Match 99.3 en la Ciudad de México. Ahora suena Good Luck Babe de Chapel Run. Yo soy Giselle Navarrete de Match 90.1 en Puebla. Match más pop, conéctate.
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0: Posicionándose en el lugar número 20 del top 30 de esta edición del Conteo Match, acabamos de escuchar este rolón llamado New Religion de BB Rexha. ¿Cómo están, Matchers? ¿Qué onda? Feliz sábado, que se la estén pasando increíble. Soy Rodrigo Camarena contigo desde Guadalajara en Match 90.3. Siempre es un gusto conectar contigo, Matcher. Y ahora es turno de escuchar nuestro siguiente bonus track. Esta canción se lanzó a inicios del año 2024 y logró alcanzar el primer lugar de la famosa lista de Global 200 de Billboard. Además de vender más de 826 millones de copias en todo el mundo y ser reconocida con 4 discos platinos por vender más de 4 millones de copias en Estados Unidos. Ahora suena We Can't Be Friends de Ariana Grande en los bonus tracks del Conteo Match. Más pop, conéctate.
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0: Acabamos de escuchar We Can Be Friends de Ariana Grande, los bonus tracks de esta edición del Conteo Match. Hello Matchers, ¿cómo están? Siempre es un súper gusto conectar con ustedes aquí en el Conteo Match. Yo soy Regina Pavón Durán de Match Morelia en el 93.9. Y llegó el momento de conocer cuál es la canción que ocupa el lugar número 19 del Top 30 del Conteo Match. Y les traigo nombre, un súper dato curioso. Resulta ser, Matchers, que la siguiente canción es una versión remix y Sarah Larson escribió su parte mientras estaba de gira como artista invitada de Tate McRae. Después dijo, se la voy a enviar, obvio, a Pink Panthers. Pero al principio pensó que no le había gustado porque pues no había respuesta, Matchers. Sin embargo, días después, Pink Panthers por fin le contestó, ay, mana, ya no tenías preocupados. Y le dijo que le había encantado, Matchers. Tanto así que el remix terminó publicándose oficialmente. Y ahora vamos a escuchar justo Step Side de Pink Panthers junto a Sarah Larson. Disfruta esta rola, Matcher. Soy Regina Pavón Durán de Match 93.9 en Morelia. Match más pop, conéctate. Bye.
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2: Hello, hello, Matchers. Gracias a todos por seguir conectados con nosotros. Yo soy Carla Márquez de Match 97.5 en León. Y ya saben que aquí nos encanta consentirlos con música continua. Así que es turno de disfrutar de este rolón llamado Die With a Smile de Lady Gaga junto a Bruno Mars. 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

0: Matchers, eso fue You con And the Justin Bieber en el lugar 16 del conteo match. Y antes escuchamos a Dua Lipa con Illusion en nuestros bonus tracks. Yo soy Jimena Ramírez de Match 99.3 en la Ciudad de México, arrancando ya con la tercera hora del programa de hoy. Gracias, Matchers, por seguir votando cada semana por sus canciones favoritas. Recuerden que es muy fácil hacerlo. En redes nos encuentras como @matchmxfm con el hashtag ConteoMatch y en matchmx.fm dando clic en el banner del ConteoMatch. Ahora los dejo con el lugar número 15. Es Lola Young con Messi y estás disfrutando del Conteo Match más pop. Conéctate.
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0: Opal Lights de Taylor Swift en el lugar 14 de nuestro Top 30. ¡Saludos desde Culiacán, Matchers! Mi nombre es Rox Trujillo de Match 100.1 y tenemos una petición especial desde el Tollback de la app de iHeartRadio. Vamos a escuchar a Bar Song de Chabuzi. Seguimos en el Conteo Match. Más pop, conéctate.
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0: Acabamos de escuchar a David Kushner con Dead Light, parte de los bonus track de esta tarde. ¿Cómo están, Matchers? Soy Roger Sánchez de Match 89.5 y los acompaño desde Puerto Vallarta. Estamos llegando al lugar 12. Se trata de I Just Mind de Bruno Mars. Vamos a escuchar esta rolita. No te despegues del conteo Match. 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
2: Saludos desde Puebla, Matchers. Yo soy Hanna Chavarría de Match 90.1 y los dejo con 12 to 12 de Summer en el lugar 11 del Conteo Match más pop. Conéctate.

0: es Lumber con 12 to 12 en el lugar número 11. Hello, Matchers. Yo soy Dana Caruso de Match 90.3 en Guadalajara. Y ahora los dejo con Risk It All de Bruno Mars en el lugar número 10 del Conteo Match Más Pop. Conéctate.
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0: Aperture de Harry Styles en la posición número 9 fue lo que escuchamos hace un momento en el conteo Match. Yo soy Jackson Isaac de Match 93.9 desde Morelia y vámonos de una vez con el lugar número 8. Se trata de Raycon Where Is My Husband sonando en toda la cadena Match. Más pop, conéctate.
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0: Sonó Where is my husband, The Rain, en el lugar número 8 del conteo Match. Saludos desde León, yo soy Julio Alvarado de Match 97.5 y los voy a dejar con un rolón de Bob y Hayley Williams. Esto se llama Airplanes y lo escuchas en los bonus tracks del conteo Match. Más pop, conéctate.
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0: Matchers, escuchamos a Taylor Swift con The Fate of Ophelia en el lugar número 7 del conteo Match. Antes tuvimos a Dua Lipa con su canción Training Seasons para los bonus track de nuestro programa. Saludos y abrazos desde Querétaro. Yo soy Ailén Rosales de Match 97.9, acompañándolos con las canciones más votadas de la semana. Y aprovecho para agradecerles por seguir conectando con nosotros, ya sea con sus mensajes en redes, @MatchMXFM, o con sus notas de voz en el showback de la app de iHeartRadio. Ahora sí, vamos con el lugar número 6. Se trata del BTS con Swim. Estamos en el conteo Match, más pop, conéctate.
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0: escuchamos una canción ultra chiquiti wow y a poco no está súper coqueticool. When Did You Get So Hot de Sabrina Carpenter en el lugar número 5, pero antes escuchamos Alex One Direction, Louis Tomlinson con Lemonade como bonus track de este conteo match. Chavacaniza, Matchers, ¿cómo va este fin de semana? Yo feliz, soy Natalia Guerrero, Nena Guerrero y para ti en redes sociales de Match 99.3 en la Ciudad de México. Y no sé ustedes, pero a mí se me ha pasado volando el programa porque la música ha estado buena, ¿a poco no? Acuérdense que las canciones que suenan en el conteo match todos los sábados las eliges tú a través de Talkback en nuestra aplicación iHeartRadio. Descarga nuestra app iHeartRadio en tu celular o tablet, regístrate, es gratis, búscanos como Match 99.3 y ahí mero verás el Talkback, ese botón rojo con micrófono blanco dentro para decirnos qué canciones quieres escuchar en el conteo match el siguiente fin de semana. Sale y vale. Y nosotros mientras seguimos ahora con los primeros lugares de este Top 30. ¿Listos? ¿Listas para conocer el número 4? Déjenme les digo, es un talento nuevo, un consentido artista match, nominado al Grammy como mejor artista nuevo, ¿eh? Escuchemos a Somber con Homewrecker en el conteo match más pop. Conéctate.
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1: La música no para, Matchers. Y este Top 30 se pone cada vez mejor. ¿Cómo le están pasando? Yo soy Joana Martínez de Match 100.1 en Culiacán. Un abrazo a todos los que nos escuchan, no importa dónde estén. Ya saben que nos encanta acompañarlos y seguir conectando con ustedes. Yo los voy a dejar con una petición más que nos hicieron a través del chillback de la app de iHeartRadio. Es M83 con Midnight City. Y estamos en la recta final del Conteo Match. Más pop, conéctate.
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0: Future. En el lugar número 2 tuvimos a Harry Styles con American Girls. Y antes sonaron los Countrix con Golden en el tercer puesto. Hola, soy Ren Jiménez de Match 90.1, saludándote desde Puebla y lista para cerrar el programa de esta tarde-noche. No sin antes agradecerles a todos por seguir haciendo posible este Top 30, votando cada semana por sus rolas favoritas para que suenen aquí en el Conteo Match. Así que sin más, yo los dejo con la rola que se llevó el puesto número 1 de hoy. Esto es So Easy to Fall in Love de Olivia Dean. Gracias por escuchar una edición más del Conteo Match más Pop. Conéctate a Josh.
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Buenas noches, Matchers, ¿cómo están? Bienvenidos a una hora más con más música, el Match 100.1 más Pop. Conéctate después de este gran programa de Conteo Match. Viene más música para ustedes. Escuchamos antes algo de Olivia Dean. Eso se llama So Easy. Buen fin de semana para todos. Espero que se la estén pasando muy bien, ¿eh? Tengo mucha música que ponerles en esta hora, pero además de música, ya saben que me encanta arrancar esta hora con una frasecita nocturna que a lo mejor pudiera ser, Matcher, que te cayera como anillo al dedo. Dice así: recuerda que soy Rox Trujillo, ¿eh? Contigo de 6 a 10 de la noche también sonando por iHeartRadio, y los sábados de 8 a 10 de la noche también sonando por toda la cadena Match a través de esta app gratuita que puedes descargar a iHeartRadio. Y la frase dice así: nunca vas a sentirte listo o lista, porque estar listo no es un sentimiento, Matters, es una decisión. ¿Capichi? ¿Sí? ¿No? ¿Cómo ven? Vamos con más música. Viene algo de Pitbull. Esto se llama International Love. Es la canción número 2 apenas de lo que va de esta hora con más música, el Match 100.1 más Pop. Conéctate, Silvio Trujillo. Bienvenidos a Match.

0: Sigues en Match 100.1 más Pop Conecta. Te escuchamos antes algo de Billie Eilish, se llama Verse of a Feather. Viene más música para ustedes, pero también una promoción exclusiva de Match en este mes de mayo. Matchers, sabemos que estamos acercándonos al Día del Estudiante este 23 de mayo y nosotros tenemos una dinámica padrísima donde vas a poder llevarte una de nuestras tablets Match. ¿Quieres participar? 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Solo aquí en Match 100.1 más Pop. Conéctate.
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1: Sigues en Match 100.1 más Pop, conéctate, Willa y Embry, Britney Spears, con eso que se llama Scream and Shout, lo que acabas de escuchar. Viene más música, pero checa también Matter. 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Soy Rox Trujillo, contigo hasta las 10 de la noche, también sonando por iHeartRadio. 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Vamos con más música. Les voy a poner algo de Bruno Mars. Esto se llama I Just Might, canción número 5 de lo que va de esta hora con más música en Match. Sin 1.1 más pop, conéctate.

Es Match 100.1 más Pop Connect. Te acabas de escuchar algo de Lady Gaga con eso que se llama Poker Face. Que fíjate, Matter, que en algún momento Lady Gaga, cuando tuvo la oportunidad de agradecer a su público, de dar algún consejo, ¿verdad?, a todos aquellos soñadores, al igual que ella en algún momento, cuando recibió un premio Grammy, uno de tantos, dijo lo siguiente. Les cuento, Matters. Soy Rox Trujillo contigo hasta las 10 de la noche, también sonando por iHeartRadio. Dijo que todo el éxito que ha tenido le ha costado muchísimo trabajo, muchos desvelos, mucho trabajo fuertísimo. Dice que ha estado trabajando durante mucho tiempo, que no es casualidad, que no es producto de la suerte, es simple y sencillamente que ha luchado por conseguir sus sueños a pesar de que la han rechazado, que le han dicho que es diferente, que no se parece a nadie. Bueno, dice que el mundo no necesita otra copia de ti, sino necesita tu originalidad. ¿Cómo la ve el Matthews? Buenísimo, ¿no? Vamos con más música, viene Sabrina Carpenter, se llama Please, Please, Please, canción 7 de lo que va de esta hora con más música en Match 100.1 más Pop Connect.

0: One More Night, es lo que acabas de escuchar aquí el Match 100.1 más Pop. Conéctate, Match. Viene más música para ustedes, ya saben, pero música continua. Les pongo 30 minutos más de música continua, de música sin parar, arrancando en 5 minutos aquí el Match 100.1 más Pop. Conéctate, buen sábado el Match. Soy Rox Trujillo, regreso con ustedes.
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2: Buen fin de semana el Match 100.1 Más Pop. Conéctate, Natural. Espero que se encuentren muy bien. Yo tengo más música que ponerles en esta hora. Estamos a punto de arrancar una hora más con más música el Match. Pero además de música, tenemos las mejores exclusivas. ¿Saben que en estos momentos se está llevando a cabo el Festival Emblema? Y tenemos todos los detalles, toda la cobertura. Les cuento más de esta exclusiva más en dos canciones más. Solo aquí el Match 100.1 Más Pop. Conéctate.

Es Match 100.1 más Pop. Conéctate, Match. Ahora acabas de escuchar algo de The Weeknd con esto que se llama Blinding Lights en este sábado 16 de mayo. ¿Sabes que en estos momentos se está llevando a cabo el tan esperado Festival Emblema en Ciudad de México? Hoy y mañana, padrísima experiencia. Y obviamente tenemos toda la cobertura, padrísima, Match. Les cuento más en exclusiva a través de toda la cadena Match. Soy Rox Trujillo contigo hasta las 10 de la noche, también sonando por iHeartRadio. Y les cuento que ayer viernes 15 de mayo tuvimos un programa especial a las 6 de la tarde. Un programa especial del Festival Tecate Emblema a través de toda la cadena Match. Revivimos algunos de los momentos más icónicos en la historia de este festival y conocimos, bueno, también algunos artistas que van a formar, que formarían parte, mejor dicho, de esta edición. Pero, ¿qué creen? En estos momentos, por favor, suscríbete a nuestro canal en YouTube, @MatchMXFM y en todos lados, porque te vamos a llevar al Backstage Match de este Festival Tecate Emblema con una transmisión especial llena de entrevistas, invitados y momentos exclusivos. 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Vamos con más música, les pongo a Eminem, se llama The Real Slim Shady, es la canción número 13 ya de lo que va de esta hora con más música en Match 100.1 más Pop, conéctate.

Buenas noches, Matchers. ¿Cómo están? Escucha el Match 100.1 más Pop. Conecta. Te acaba de sonar Taylor Swift antes con eso que se llama The Fate of Ophelia. Es la canción número 16 ya de lo que va de este programa, el Match 100.1. Vamos con más música, Matchers. ¿Pero qué creen? Hay rumores de que Taylor Swift está invitando a todos sus amigos, familiares íntimos a su boda de manera personal, pero por llamada telefónica, para que todo sea lo más privado posible, Matchers. Dicen los rumores, ¿eh? Y si es así, pues qué buena onda, ¿verdad? Con tal de que no se filtre información o la menos posible, pues adelante, buenísimo. Viene más música, Black Eyed Peas, Pump It, canción número 17 de lo que va de este programa en Match 100.1, más Pop, conéctate.

0: es el match 100.1 más Pop Connect. Te acabas de escuchar algo de Ray. Esto se llama Where is My Husband. Oigan, viene más música para ustedes, pero si son super fans de One Direction, ¿qué creen? Tenemos un pasaporte match donde se van a poder llevar accesos para que vayan a disfrutar de estos conciertos de sus artistas match favoritos, sobre todo de esta banda que no viene reunida, viene por separado, pero tenemos este combo para que puedas disfrutar la experiencia. Te cuento más de esto en 5 minutos más aquí en Match 100.1 más Pop. Conéctate.
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Sí, que es el match 100.1 más pop. Conecta, te acabas de escuchar a Bruno Mars con eso que se llama When I Was Your Man. Viene más música para ustedes, Matchers. Pero si además de música son super fans de One Direction, ¿qué creen, Matchers? Tenemos un pasaporte match con accesos para que puedan disfrutar de los conciertos por separado e individual para los ex integrantes de esta banda que regresan, no regresan, pero mientras eso sucede se van de gira en solitario y tenemos accesos para que ustedes vivan la experiencia. Les cuento más, soy Rox Trujillo contigo hasta las 10 de la noche, también sonando por iHeartRadio. 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Vamos con...

Es Match 100.1 más Pop. Conecta, te acabas de escuchar a Adele con eso que se llama Easy on Me, que crea el Matros. Aunque Adele está retirada de los escenarios después de una residencia súper exitosa en Las Vegas con más de 100 presentaciones, ¿qué creen? Bueno, después de estas fechas se hicieron virales unos momentos icónicos de algunos fans que tuvieron la oportunidad de ver a Adele en Las Vegas. Les cuento una de esas experiencias que se hizo viral, Matros. Soy Rox Trujillo contigo hasta las 10 de la noche, también sonando por la app gratuita de iHeartRadio. Y resulta que una pareja de recién casados acudió al concierto de Adele, pero fueron con su traje y su vestido de novia oficial. ¿Cómo la ven? Todo esto para que Adele pudiera firmar el vestido de la novia. ¿Y qué creen? Sí lo lograron. Este momento se hizo viral en redes sociales. Les dejo el video en mis historias en Instagram, @RoxTrujilloFMMatchers. ¿Ustedes qué harían? ¿Qué harían para conseguir el autógrafo de su artista favorito? Cuéntenme a través de mensaje directo en Instagram, @RoxTrujilloFM. Viene más música, Justin Bieber con Daisies. Es la canción número 8 ya de lo que va de esta hora con más música en Match 100.1 más Pop. Conéctate.

0: sábado el match 100.1 más Pop Conecta. Te acabas de escuchar Ariana Grande con eso que se llama One Last Time. Viene más música para ustedes, pero música continua. Machos, ¿qué les parece si les pongo 40 minutos de música continua, música sin parar, arrancando en 5 minutos? Solo aquí el match 100.1 más Pop Conecta. Te soy Rex Trujillo, el match. Regreso con ustedes.
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Ahora acabas de escuchar algo de The Weeknd con eso que se llama Blinding Lights en este sábado 16 de mayo. ¿Sabes que en estos momentos se está llevando a cabo el tan esperado Festival Emblema en Ciudad de México? Hoy y mañana, padrísima experiencia. Y obviamente tenemos toda la cobertura padrísima, Matcher. Les cuento más en exclusiva a través de toda la cadena Match. Soy Rox Trujillo contigo hasta las 10 de la noche, también sonando por iHeartRadio. Y les cuento que ayer viernes 15 de mayo tuvimos un programa especial a las 6 de la tarde. Un programa especial del Festival Tecate Emblema a través de toda la cadena Match. Revivimos algunos de los momentos más icónicos en la historia de este festival y conocimos, bueno, también algunos artistas que van a formar, que formarían parte, mejor dicho, de esta edición. 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Vamos con más música, les pongo a Eminem, se llama The Real Slim Shady, es la canción número 13 ya de lo que va de esta hora con más música en Match 100.1, más pop, conéctate.

Es Match 100.1 más Pop Connect. Te acabas de escuchar algo de Daft Punk. Se llama Get Lucky Matters. Y hasta aquí me toca acompañarlos por la noche de hoy. Pero regresamos el lunes todo el team desde las 6 de la mañana en el Match Morning con Mitch Peregrina. A las 10 está Karen López. A las 2 llega Joana Martínez. Y a las 6 de la tarde estoy de vuelta con ustedes. Mi nombre es Rox Trujillo. Recuerden seguirme en redes sociales @RoxTrujilloFM. Y seguirnos en todas nuestras redes como @MatchMXFM. Pasen bonito fin de semana. A las 10 se caen con Match Music Fest. Por lo pronto vamos a escuchar más música. Viene Sean Paul. Dua Lipa se llama No Lie, canción número 14 de lo que va de esta última hora con más música, el Match 100.1 más Pop. Conéctate hasta lunes, bonito fin de semana, Matters.

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